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5: Donc, on doit nous prendre une vidéo et nous allons nous faire. Nous allons nous demander de nous faire. Nous allons nous coller à notre histoire. Bon, nous allons nous faire.
1: Nous allons nous faire. 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
5: Les bébés, nous allons nous faire. 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
1: Mais quoi, c'est que tu as un peu de temps? Tu es un top of 7 ans. Tu es un baby day. Bon, votre sauvé. 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
2: Il est 22h.
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